0: 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En Tropicana, 7 de la noche, 5 minutos.
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0: 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No te lo pierdas, en Tropicana son las...
1: Ya son las 7 de la noche con 9 minutos en Tropicana.
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0: 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En Tropicana, 8 de la noche, 3 minutos.
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0: 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No te lo pierdas, en Tropicana son las...
1: Ya son las 8 de la noche, 14 minutos en Tropicana.
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0: 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No te lo pierdas, en Tropicana son las
1: 9 de la noche, 18 minutos.
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1: Son las 10 de la noche, 9 minutos.
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Oiga, vea, te traigo mi Cali Ventura. 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
1: Yo creo en muchas cosas que no he visto, y ustedes también, lo sé. No se puede negar la existencia de algo palpado, por más etéreo que sea. No hace falta exhibir una prueba de decencia de aquello que es tan verdadero. El único gesto es creer o no. Algunas veces hasta creer llorando. Se trata de un tema incompleto porque le falta respuesta. Respuesta que alguno de ustedes quizás le pueda dar. Es un tema en Technicolor para hacer algo útil.

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0: 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En Tropicana, 6:52 minutos.
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0: Buenísima.
1: Son las 7 de la mañana, 4 minutos. Buenos días. Hey, ¿cómo andan bajo la lluvia en este sábado de fiesta? Oyentes queridos, buenos días, bienvenidos. Ya estamos juntos en la más bacana Tropicana. ¡Qué gusto! Ustedes no saben cómo me gusta, cómo me soy yo, me gozo, me disfruto el sábado. Bendito, impresionantemente. Hola a todos, mi nombre es Vito. Desde ya y hasta las 12 del día los acompaño en este tremendo sábado de fiesta. 30 de mayo del 2026, vísperas de elecciones presidenciales en la bellísima tierra colombiana. Con ley seca a partir de las 6 de la tarde de hoy, pilas. Pero por ahora, llenos de vida con Tropicana, la más bacana. Estamos a un WhatsApp de distancia, 324-281-5565. 324-281-5565. Si quieren conectarse conmigo ahora mismo, háganle. Repito, 324-281-5565. Es muy fácil que de una empiecen ustedes a programar canciones, a enviar saludos, a reportarse como oyentes nuevos, lo que necesiten. Ya les pongo en nuestros estados del WhatsApp un enlace para que nos escuchen vía internet, para que se conecten donde sea que estén, siempre con Tropicana, la más bacana. Y bueno, de esa manera poder llevarnos a donde sea. Cae agüita en Armenia, pilas, por favor, abríguese, póngase, si es tan amable ahí, la chaqueta, saque el paraguas y váyase por la sombrita, para que no se moje y no se nos enferme, ¿listo? No se ponga como yo, que hace 15 días estaba muerto. Muerto de la garganta, pues, porque vivos, otros 30 años por lo menos. Bienvenidos al sábado en Tropicana, la más bacana. A las 10 estaremos en los durísimos trend. Por ahora, todas esas canciones que les encantan. Buen día para todos.
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1: Son las 7 de la mañana, 6 minutos.

0: mañana del sábado en Tropicana, la más bacana en Armenia, que hay algo de agüita. Por favor, bájele a la velocidad, encienda las luces. Acuérdese, a mayor velocidad con el piso mojado, pues la reacción de las llantas y los frenos es distinta. Usted va un poquitico más rápido y se detiene menos rápido. Bájele al acelere, hombre. Y a esta hora, importante, si ustedes se están moviendo por las vías, por las calles, por las carreteras, cuéntenos las novedades para que todos se enteren también. ¿Cómo hizo mi querido Jorge? Jorgito, buen día, mi hijo, ¿cómo vamos? ¿Qué dice Jorge esta mañana? Que muy acucioso, muy juicioso, muy bacán. Nos reporta lo que pasa.
1: Mi amiguito DJ Pito, Jorgito Espinal de Sevilla, le reporto pues, mijo. Yendo para Sevilla, bailas, hay un derrumbe, tocó dar la vuelta por la Uribe Valle, vamos por acá llegando a la Paila, Paila Valle, todo eso, va rumbo para Armenia, Tropicana la mejor, sintonizado local.
0: Hágale, mi hermano, muchas gracias, escucharon, ¿no? Derrumbe en esa zona de la vía. Tome precaución, bájele al acelere y reporte lo que usted tenga que reportar. No sea mala gente, sea chévere, sea bacano. Agarre el celular y en el WhatsApp Tropicana 324-281-5565, pues reporte las novedades para que los demás se enteren. Cielo Castro se reporta esta mañana también. Cielo, buenos días. Cielo, hoy amaneció nublada. ¿Me entendieron el chiste o no? Chiste malo, ¿sí o no? Ya saben, y se lo repito, 324-281-5565. Sábado bonito, sábado bacano, Tropicana más bacana. No importa si llueve, no importa si está haciendo frío un poquitín. Si usted le pone volumen al radio, que aguante, no vaya a atormentar a los vecinos tampoco. Y se pone a bailar, pues se calienta la mañana. Es más, a ver, los quiero ver bailando. Envíen videos al WhatsApp Tropicana, bailando con Tropicana la más bacana. Hágale pues. Bailando, cantando, románticos o yo qué sé. Con la música de la mañana del sábado. 7:18, seguimos.
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0: Esta no se baila, pero se canta. A ver, canten a grito herido. Activen el sábado la vida al 104.7%. 7:18 minutos.

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0: esta vaina. ¡Gástense la plata, carajo! En trago no, hoy no se puede. A las 6 de la tarde arranca la ley seca. Animamos la mañana con Tropicana, la más bacana. Yo los acompaño hasta las 12 del día, a las 10. Los durísimos, trend. No se los pierdan, van a estar muy bacanos. En serio que sí. Así que pues nada, ahí los voy invitando a que a las 10 de la mañana se peguen a un programa rico, chévere, diferente, con música que se conecta con sus emociones, sus sensaciones, sus recuerdos. 10 de la mañana. Uy, se me olvidó. Hace rato les dije que les iba a poner un enlace para que escuchen Tropicana Armenia ahí en el celular, ¿sí o no? Entonces, en este momento estoy en ese proceso. Ingreso aquí, tan la aplicación, le doy compartir, pongo ahí en WhatsApp mis estados, ¿sí o no? Para que ustedes vayan y para que ingresen y nos escuchen ahí. Ya está abriendo ahí mi estado, Tim. Le doy para allá. A ver qué color me sale. Venga a ver qué color me sale y cuál sugieren ustedes que le pongamos. Me salió un color como violetica, como moradito. ¿Dejamos ese o cambiamos el color? Les voy a dar dos opciones. Violeta o azul. ¿Qué color prefieren? Escríbanme al WhatsApp Tropicana, por favor. A ver cuál color gana. Si el violeta o el azul. Pero rápido, rápido. Rápido. ¿Color violeta o color azul? ¿Cuál les gusta más? ¿Azul clarito o color violeta? ¿Qué hubo? ¡Voten! Jorge dice azul. Listo, Jorge, gracias. ¿Quién más? ¿Quién más? Fernando, azul. Listo. ¿Quién más vota? ¿Quién más vota? ¿Quién más está ahí? ¡Fercho! ¡Fercho Castro! ¡Azul! Listo, ganó el azul. Nada que hacer. Los del violeta no aparecieron. ¡Baila, papá! Listo, entonces, Tina, aquí bajamos. Le ponemos escucha. Tropicana Armenia todo el tiempo, tin, tin, y se fue. Listo, ahí les puse entonces en nuestros estados del WhatsApp Tropicana. Paula dice violeta, no, Paula, perdieron, lo siento. Mónica dijo azul, pero gracias. Paula, I'm sorry, te demoraste mucho. Lástima, Paula, te demoraste mucho en votar ahí. Mónica dijo azul, ganó el azul. A propósito, si no tiene nuestro WhatsApp aún, agéndelo, guárdelo. Vamos paso a paso. Como dijo Jack el Destripador, paso número uno, saque su celular. Eso sí, ya lo tiene en la mano, muy bien. Paso número dos, desbloquee su celular. Correcto, ya lo desbloqueó, muy bien. Celular desbloqueado, correcto. Paso número tres, vaya a WhatsApp. Ahí en su teléfono, a su WhatsApp. Correcto. Ahí en WhatsApp, vaya al botoncito verde para agregar contacto. ¿Listo? ¿Listo? Ok. Ahí en nombre ponga Tropicana Armenia. ¿Listo? Tropicana Armenia. En teléfono ponga 324-281-5565. Se lo repito. 324-281-5565. ¿Listo? Correcto. Entonces ponen ahí, guardar y listo. Apenas nos guarden si son contactos nuevos. Entonces, por favor, nos escriben de una. ¿Qué dice Erika? Venga a ver. Que, ay, ahí está quejándose y peleando conmigo. A ver, a ver.
1: Hola, Vito. Buenos días. Yo voto por el violeta.
0: No.
1: Feliz y bendecido día.
0: Ah, con razón dijo. Ah, no, Erika. Gracias por el voto, pero

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1: Por favor, me ponen nombre y apellido. Listo para poderlos guardar. Porque es que me escriben sin siquiera saludar, ¿no? Contacto nuevo. Venga, venga. Lo primero, un buenos días. Porque aquí, al otro lado del micrófono, aquí hay una persona, un ser humano, que mínimo me merezco el saludito, ¿sí o no? Mínimo, mínimo, mínimo. Y luego, contacto nuevo. Y el nombre, ¿cómo hacemos si no nos ponen nombre? Muy difícil. Muy, por ejemplo, hola, buenos días, nuevo oyente. Sofía Fernández. Ya, Sofía agregada. Sofía, muy bien, saludó, dijo. Es que, en serio, a veces como que llegan a caballo y queda uno un poco loco. Qué pena que les diga eso, pero... ¿qué se le quita a uno decir buenos días? Nada, nada de nada. Sofía, nueva oyente. A ver, por aquí dice buenos días sin nombre. No sé quién será. NN, hola, buenos días. Tiene de foto un paisaje, pero no me pone el nombre, entonces me toca decirle NN. Porque ¿qué hago yo sin nombre? A ver, ¿qué dice Mauricio? Están madrugadores hoy, qué bacano. ¿Qué dice Mauricio? Escuchémoslo.
2: Pito, buenos días. Hola, Mauricio Javier Meneses. Aquí estoy escuchando Tropicana, la que veo.
1: ¡Eso!
2: Y copio, bueno.
1: Eso, comparto. Yo le entiendo. Yo le entiendo, mi hermano. Yo escucho, veo y comparto Tropicana. Hágale, papá, muy amable. Muchas gracias. A ver, bendecido día. Mi nombre, Marleni. Marleni NN. Tampoco la bautizaron completa. Solamente no le pusieron apellidos. Marleni, gracias. Así la voy a guardar. A ver, ¿qué dicen más los oyentes esta mañana? Para irme con musiquita. 7:39. ¿Qué más dicen?
3: Buenos días, Víctor, ¿cómo amanecieron? Aquí escuchando Tropicana, está lloviendo en Calarcá, por favor, manejen suave.
1: Eso.
3: Mario. Ojo con las carreteras.
1: Eso, Mario, muchas gracias, sí, buena recomendación. A ver, Marleni, no me puso el apellido, pero bueno, ahí la guardamos, así que le va a ser. Ok, seguimos, ya no hable tanta carreta, ¿sí o no? Me decían que querían ponerse a bailar para calentar la mañana. Entonces, espero videos bailando con Tropicana la más bacana. ¡Esto! Oh. Esto se llama el casorio. 7:40, Tropicana la más bacana.

esa me la autodedico, hijo de madre. ¿Quién será la que me dé el amor? Mentiras, no. Venga, venga, venga, venga. 7 de la mañana, 52 minutos. Clara, Clara. Clara está trabajando a esta hora. Tiene un impermeable amarillo porque ella trabaja barriendo las calles de Armenia. Y me ha enviado un video ahí en el Parque Sucre bailando con Tropicana bajo la lluvia. ¡Clarita! ¡La quiero mucho! No, no, no, no, no. ¡Qué maravilla, Clara! Gracias. Ella está ahí barriendo las calles bajo la lluvia. No la detiene nada. Pero porque está con Tropicana la más bacana y porque la vida es más bacana, sí, por Dios. Clarita, gracias. Bendiciones totales. La quiero mucho, en serio. Primer video bailarín del sábado en la mañana. ¿Quién más? ¿Quién más? ¿Quién más se anima? Bueno, ahí está, pues. La canción que sigue. Pongan el celular ahí para grabarse bailando. Pónganlo, pónganlo. Les voy a dar gabela, pues. Rapidito, porque me voy al break antes de esta canción, después de esa canción. Clara, gracias, en serio. Qué bacano. Pongan el celular ahí en la cámara. ¿Tí, listos? ¿Ya lo tienen ahí enfrente? Entonces, confíen en mí. Confíen en mí. Y apenas empiece a sonar esta canción, pongan a grabar video, pongan a grabar video. ¿Listo? ¡Y bailen! ¡Ah! Y espero los videos, pues pilas. A ver quién se anima a bailar esta mañana.

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0: 8:05 p.m. ¡Ay, bendito don Carlos Peralta, papito! Óigalo, óigalo, óigalo. Me mandaron el video a todo volumen, Tropicana la más bacana. Y don Carlos, mejor dicho, pegó una bailada hasta rara. ¡Epa! Un lazo verde esperanza. Se pegó una bailada ese man que, mejor dicho, chicho, eso. Y con, ¿sabe qué es lo más bonito? Lo más bonito del video que me envían de Carlos, que termina con una sonrisa. Muy bacano. Carlos, gracias, hermano, qué chévere. Dice por aquí: hola, Vito, buenos días, un saludo para los oyentes. Traguito bueno, ya sonó. Saludos desde España, pues nada. Buen día, paisanos míos, soy Luz Alzate desde España, colombiana orgullosa de su país. Nuevo contacto, ya la agregamos, claro que sí. Aquí, ¿quién más? Dice por aquí, Marlene nos envía pulgar arriba y escuchemos a esta hora de la mañana, Martín. ¿Qué dice este man, pues?
2: Buenos días, Tropicana, la más bacana, con el mejor DJ de Colombia.
0: ¿A dónde está que no lo veo? El mejor DJ de Colombia, ¿dónde estará? Pero yo miro por aquí, debajo de la mesa. No lo veo, pero gracias a los oyentes por sus mensajes, muy amables. ¿Quién más? Nuevos. No, en serio, una hora. Me encantó el video de Carlos. Lo grabó Jamie, creo yo. Es el contacto que nos aparece. Pero el man se echa la bailada y termina con una sonrisa, que definitivamente es lo que uno espera que pase cuando en su radio, en el celular, en el WhatsApp, en el computador, donde sea, nos escuchen, que terminen sonriendo. Porque la vida está llena de cosas buenas, no tan buenas, arriba, abajo, problemas, deudas. Hoy es quincena, por ejemplo, más de uno irá miércoles, la plata me alcanza para lo justo. Pero el hecho de uno poder estar vivo y poner música con Tropicana, la más bacana, y tener una sonrisa de ustedes, así no los podamos ver, creo que ya uno ha ganado el día. Y de verdad que eso nos encanta aquí en Tropicana, la más bacana. De verdad, se los digo desde el fondo del alma. Ustedes saben que yo soy muy sincero, carajo. Y cuando me toca regañar, regaño, pero cuando hay que darles el crédito a los oyentes que son así de bonitos y especiales, se les da también. Muchas gracias. Sigan ahí con nosotros. A las 10 estaremos en los Durísimos Trend. Son las 8:07. Mi nombre es Vito. La que viene no es para bailar, pero se la pueden cantar a grito herido. Confíen en mí. Pongan otra vez la cámara ahí en video. A ver, póngala. Póngala ahí de frente si está solo, o ponga a alguien a grabar. ¿Listo? Eso. Ya abrió el video y esta que viene, me pueden enviar el video, pero cantando, a grito herido. 8:07. A grabar video ya.

0: 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En Tropicana, 8 de la mañana, 10 minutos.
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0: 8 de la mañana, 18 minutos en Tropicana, la más bacana. Es bacanísimo la reacción de los oyentes cuando le copian a uno de esas tonterías que uno se pone a hacer un sábado en la mañana. Es que ponerlo a cantar, por Dios. Bueno, escuchen esto.
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0: ¡Eso!
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0: Eso, Clara, eso. Se le olvidó.
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0: Eso. Clara, felicitaciones. Mire, les voy a contar. Clara, ya había enviado un video bailando. Ella trabaja limpiando las calles de Armenia, barriendo y tal. Y a veces uno es muy indolente y no se acuerda que esas personas que hacen esa labor, las afectamos para bien o para mal. Yo nunca boto basura en la calle. Lo digo desde el fondo del alma, soy muy serio con eso. Pero usted, querido oyente que me escucha hasta ahora, ¿es de los que a veces va con la bolsita de agua y la tira en la calle? ¿O la colilla del cigarrillo y la bota ahí? ¿O en la botella de plástico? No lo haga, no lo haga. Hay mucha gente que tiene que, porque les toca y es su trabajo, organizar su desorganización. No, apoyémonos entre todos. Miren, el papelito del chicle, la bolsita de agua, yo qué sé. No lo boten a la el vasito desechable. Esperen que lleguen a una caneca y lo ponen en la caneca. Pero les cuento, Clara está a esta hora trabajando y está lloviendo y está barriendo las calles de Armenia bajo la lluvia. Y mírenla cómo canta. Bueno, escúchenla, no la pueden ver. Ojalá la pudieran ver en serio. Y eso es lo más bonito de la vida, entender que independiente del día, con agua, con frío, con un sol tremendo, que se viene el super niño, que, pues hombre, hay que sonreír un poquito y hay que cantar cuando se pueda y bailar y reírse de uno mismo. No seamos tan serios, que la vida es muy corta. Clarita, gracias, de verdad, ojalá pudieran ver el video, en serio, me encantaría que lo pudieran ver, porque la actitud es la que nos pone bien o mal. Clara, gracias, de verdad. Y de nuevo, oyentes, cuando usted vaya por la calle, usted que fuma, por ejemplo, o se compró un tinto ahí en la mitad del parque y se va tomando el tinto y arruga el vaso y lo tira a la calle, piense en esas personas que están en el día a día, hoy bajo la lluvia, por ejemplo, recogiendo su despelote, su desorden. Piense un poquito. 5 segundos antes de hacer esa embarrada que iba a decir caga, pero no, esa palabra es fea. Esa embarrada de tirar un vasito en la calle. Piensen ellos. Juan Carlos se reporta. Este man siempre se reporta bacano. A ver, a ver.
2: Vito, muy buenos días. Acá sintonizado con la mejor Tropicana Estéreo. 104.7 megahertz. Vito, con la energía positiva hoy sábado. Al 104.7.
0: ¡Eso!
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0: ¡Uy!
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0: No esté mal.
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0: ¡Está entusado, no! ¡Ay,
2: me
0: papito!
2: Gustas,
0: ¡ay,
2: me
0: ay,
2: gustas ay, tanto! Se ahí entuso. Te la dejo, Vito. Póngalo
0: ay,
2: a sonar.
0: ¡Ay, bendito! Man, está entusado. Seguimos, 822 Tropicana, la más bacana.

0: 8 de la mañana con 31 minutos en Tropicana, la más bacana. Abrazo grandísimo a esas personas que a esta hora dan lo que pueden, la tienen con toda la energía, pero llevan horas y horas trabajando y uno apenas arranca, ¿sí o no? De verdad, hay que valorar a esas personas que ahí en la sombra, en la oscuridad, tal vez, bajo la lluvia, bajo el sol, a la hora que sea, lo están dando todo y a uno se le olvida a veces. Abrazo fuerte para ellos. A las 10 de la mañana, los durísimos trend en Tropicana, la más bacana. A esta hora les acompaña su DJ Vito. El WhatsApp sigue súper activo y eso me encanta. 324-281-5565. Repórtense pues, oyentes.
1: Vito, muy buenos días, Vito. Por aquí reportando sintonías de las calles frías de Armenia. ¿Cómo vamos, Vito? Feliz día, papi.
0: Hágale, mi hermano, muchas gracias. Abrazo fuerte. Si usted está en la zona rural, también repórtese, cuéntenos cómo está el clima por esos lados, porque pues a veces puede haber afectaciones por el tema climatológico, entonces uno lo puede contar. Le recuerdo el WhatsApp Tropicana, muy fácil, 324-281-5565. 324-281-5565. Si son tan amables, ahí reporten lo que necesiten, envíen saluditos, lo que quieran. Me dice Clara que son más de 400 personas trabajando a esta hora bajo la lluvia, por ejemplo. Están limpiando el Parque Sucre algunas personas con, ¿cómo se llama? Esos sopladores de hojas. Con un abrazo grande para todos ellos. Repito, 324-281-5565. Repórtense, por Dios, programen música, envíen saluditos, sus videos bailando, cantando, enlochados, siendo felices, lo que sea. Pero todo con Tropicana, la más bacana. 8:33.
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1: Seguimos en el sábado en la mañana, cae agüita por todos lados. De una vez y una vez más recordarles, bájenle a la velocidad, cálmense, no hay acelere, no hay afán, encienda las luces y protéjase de la lluviecita. 8:47.

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Arrancamos otra hora juntos en la más bacana Tropicana. Se reporta por aquí Luz Alba. Hola Luz Alba, buen día. ¿Qué ha pasado? Seguimos juntos. A las 10 estaremos iniciando los durísimos trend. Quédense conmigo de por Dios, que va a estar buenísimo como siempre. Y pues nada, estaremos ahí pasando bueno. Frío, frío, frío, lluvia. Por favor, repórtenos cómo está el tema climatológico en su sector. La gente que está en las zonas de los ríos y tal, pilas y pendientes. Hoy, lo siento, nada de paseo de olla. Y bueno, acuérdense que a las 6 de la tarde arranca la ley seca. Mucha gente queda como en el aire ahí, en el limbo, y no se acuerda. Y pues nada, hay que estar atentos ahí porque hay ley seca. A las 6 de la tarde arranca, irá desde hoy, escuchen pues, a las 6 de la tarde hasta el lunes 1 de junio a las 6 de la mañana. Ley seca. Se acaba la fiestica por hoy. Bueno, en su caso usted puede tomarse un vinito, dos vinitos, pero en la calle no. Ni en los establecimientos, ni en los supermercados se expenderán bebidas alcohólicas. Ojo pues. Muy bien, recuerden que estamos en redes sociales, en Instagram, @tropicanaarmenia, en TikTok, tropicana.armenia. Háganme un favor si son tan amables. Ayúdenme con eso este ratico antes de las 10, ¿listo? Vayan al Instagram, al de ustedes, e ingresen a nuestro Instagram, @tropicanaarmenia, @tropicanaarmenia. Ayer con Fercho Castañeda, que es mi compañero en las mañanas, subimos ahí unos chistes en nuestro Instagram de Tropicana Armenia. Repito, @tropicanaarmenia. ¿Listo? Entonces necesito que vayan y los miren y me escriban al WhatsApp o ahí mismo si están buenos o malos los chistes. Pues yo sé que van a decir que están malos. Pero la idea es reírnos y gozarnos la vida un poquito. Pero por favor, vayan, vayan, vayan, si son tan amables, que no les cuesta nada y es gratis. @tropicanaarmenia. Píllense ahí nuestros chistes y nos dicen si están buenos o están malos. De paso nos conocen un poquito porque pues a veces solamente escuchan la voz, pero no saben quién está al otro lado de la voz. Ahí nos pueden ver también y nos conocemos un poquito. Entonces aguanta. @tropicanaarmenia, recuerden. Así estamos en Instagram. Si son tan amables, péguense la pasadita ahí por nuestro Instagram. Chequen los chistecitos y ahí mismo pueden escribir qué buenos, qué malos o sin palabras. Ustedes verán ahí qué opinión tienen. Pero háganse la pasadita, @tropicanaarmenia, repito. Pilas, ¿no? Bueno, 9-7, seguimos.

son las 9 de la mañana, 20 minutos en Tropicana, la más bacana, 9:20. A las 10 estaremos en los durísimos 30, no se los pierdan. A esta hora les acompaña su DJ Vito. Recomendación a los nuevos oyentes que se conectan con nosotros: un buenos días siempre abre puertas, gracias. Buenos días, nuevo oyente, chévere. Y obvio, pongan su nombre y apellido, porque ¿cómo agregamos sin nombre ni apellido? Complicado. 324-281-5565. Pero el buenos días sí es clave. O sea, que se le olvide el nombre a uno, pues, vale, no pasa nada. Pero un buenos días, no, venga, no sean así. Pilas, pilas. 9 de la mañana, 21 minutos. Hace ratico les decía que enviaran videos cantando con la música de Tropicana, la más bacana. Es que los quiero ver cantando. O envíen audio, como quieran. Entonces, si va a enviar video, alice. Sobre todo para los hombres. A ver, los hombres que están a esta hora conectados a Tropicana, la más bacana, nos están escuchando y quieren cantar. La canción que viene es para que la canten los hombres y se la dediquen a ella. ¿Listo? Es más, si usted tiene a quien dedicarle esa canción, haga el videito ahí y me lo envía al WhatsApp Tropicana. Hola, a ver, un nombre cualquiera. Hola, no sé, a ver. Hola, Daniela, te dedico esta canción. Dani, se pegan la cantada. Es un nombre cualquiera, no es que yo, nada, no, frescos. Pero crean en mí, confíen en mí y pongan la cámara ya a grabar video, ¿listo? ¿Listo, hombres? Sobre todo los hombres. Ahora, si las mujeres quieren cantar, háganle también, no pasa nada. Pero pongan pues la cámara ahí de una para video, ¿listos? Y a cantar se dijo con Tropicana, la más bacana, 922.

0: Son las 9 de la mañana, 28 minutos. 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Estamos desde Armenia, Quindío, en el paisaje cultural cafetero, bajo el cielo. Hoy un poquitín húmedo, pero con todo el amor del mundo en la cordillera central colombiana. Bueno, oyentes queridos, mañana es un día importante. Tenemos elecciones presidenciales, tenemos la primera vuelta. Y bueno, lo hemos dicho desde siempre y hemos tratado de ser muy didácticos. Hay que salir a votar. Usted verá por quién. Aquí no le ponemos ninguna etiqueta a nadie. Cada quien tendrá su convicción, cada quien tendrá sus ideales, cada quien tendrá su información para votar mañana. A las 8 de la mañana arrancan las elecciones hasta las 4 de la tarde. Hay ley seca ahorita a las 6 de la tarde aquí en Armenia. Irá hasta el lunes a las 6 de la mañana. Y bueno, son detalles que hay que tener en cuenta porque pues mañana no es un día como todos. Mañana es un día de fiesta electoral. Vaya y vote, por favor. Más de 500,000 personas en el departamento del Quindío estamos habilitadas para ejercer nuestro derecho, pero también para cumplir nuestro deber. Yo voy a votar, yo sí voto siempre, así que espero que de verdad salgan y voten. Si usted no tiene nadie que le llene el corazón, vote en blanco, pero vaya y vote. Y Vanessa Porras, nuestra compañera del servicio informativo de Prisa Media en Armenia, ayer compartió en sus redes sociales, yo le robé la imagen, una imagen que me llamó la atención y me parece chévere, y quiero compartirla con ustedes, pues lo que dice la imagen, ¿no? Dice lo siguiente, con todo el respeto al mundo, las comparto, ustedes verán si la asumen chévere o no, ojalá que sí. Dice, vote consciente, respete las diferencias, y recuerde, después de las elecciones, seguimos habitando el mismo país, y todos somos colombianos. Reflexioncita a esta hora, 9:30. Pero además de eso, tenemos esta mañana aquí en Tropicana, la más bacana, recomendaciones e información con el registrador nacional. 9:30 minutos. 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
1: Bienvenido a Tropicana.
2: Oh, pues cordial saludo, muchas gracias por la invitación. Muy complacido de estar aquí con ustedes y bueno, preparando toda esta tarea para que 41,400,000 personas, si se animan, salgan a votar el próximo domingo.
3: ¿Cómo se siente dos días antes, señor registrador, usted en ese camello que tiene para el domingo? ¿Cómo se siente? ¿Hay estrés, ansiedad? ¿Todo está listo? ¿Todo está perfecto?
2: Ahora me preguntaban en otra emisora que si estaba trasnochado y les decía, no estoy trasnochado, estoy amanecido porque no puedo
4: dormir.
2: Pues nada, pues muy pendiente sobre todo de que todas las 122,000 mesas que hay en el territorio nacional y en 67 países y 116 consulados avancen sin dificultad. Sí, hoy está terminando todo el transporte y la distribución del material electoral a todos los rincones de Colombia. Saben ustedes que Colombia es un país inmenso.
1: Sí, claro.
2: ¿No?
1: Sí, señor.
2: De unos lugares complejísimos, por ejemplo, Nazaret, en Punta Gatina.
1: Municipios lejísimos.
3: Hasta en Canoa, ¿no?
2: Lumbacha. Claro, por ejemplo, para llevar material electoral a Alto, Bajo, Medio Baudó, en el Chocó, se necesita ni siquiera lanchas, porque hay lugares donde los ríos no son profundos, toca hasta en canoa transportar a Lomo de Mula, caminando. Cumarigo es un municipio inmenso.
3: En el Bichada.
2: Donde hay que caminar horas para poder llevar el material. Entonces estamos hoy muy pendientes de que llegue ese material electoral a todas esas mesas de votación.
3: ¿Y en todos los municipios está normal?
2: Sí. Hoy, afortunadamente, hasta este momento hay tranquilidad. El material electoral está trasladándose en compañía de la fuerza pública, no tenemos ningún contratiempo, no ha habido ningún
3: incidente. El tema
2: incidente
3: de papelería, todo ok.
2: Sin problema, no tenemos hoy incidentes, por ejemplo, que tengamos que trasladar un puesto, una mesa de votación, pero siempre hay que esperar hasta último momento. Por ejemplo, recuerdo que en las elecciones de hace dos meses, en el Congreso de la República, el sábado a las, no sé, eran como las 12 de la noche, estaban entrando el material electoral a un municipio de Bolívar, olvido cuál es en este momento, pero pues la ciudadanía estaba como incómoda porque no le hacían una obra, es decir, nada que ver con las elecciones o porque no le arreglaban el día. Tomaron ese material, lo quemaron, entonces a correr para volver a llevar material para que a las 8 esté el material allá en ese municipio. Entonces, no, todo tiene desafíos, pero bueno, vamos trabajando, estamos tranquilos y tenemos, digamos, un precedente que nos respalda, si se quiere. Hace dos meses, 20,000,000 de personas votaron para elegir Congreso de la República, es decir, Senado y Cámara de Representantes, todos
3: y todo funcionó muy bien.
2: Las elecciones destacadas, aplaudidas, si se quiere, por la comunidad internacional, no hubo reparos, todo tranquilo, esperemos, si quiere, que en esta oportunidad salga igual.
5: Doctor, yo creo que hay una pregunta que toda la gente se está haciendo en este momento, y es que, doctor Hernán, usted nos tiene que dar la seguridad y nos tiene que dar toda la claridad en cuanto a las votaciones de este domingo. Entonces, siempre, por aquí en el TikTok la gente está diciendo, la registraduría, ¿cómo va a garantizar que todo sea transparente y claro en estas elecciones?
2: De acuerdo, miren, la registraduría puede garantizar absoluta integridad y transparencia del proceso electoral, y para eso hemos realizado 1000 acciones. Tenemos un plan general de auditorías de todos los sistemas de información que tiene la registraduría. Tenemos biometría facial y dactilar para identificar a la ciudadanía y evitar cualquier tema de suplantación. Los jurados de votación fueron designados de manera aleatoria a través de sorteo de un universo de 2,500,000. Son 860.
3: ¿Siempre varían o son los mismos casi siempre o no?
2: Sí, cambian de una manera importante porque es por sorteo, y el universo de personas entre 18 años y 60
3: va
2: años
3: cambiando.
2: Que están.
4: Yo le tengo una recomendación importante, doctor.
3: Ay, usted le va a dar una recomendación.
4: Al señor registrador, sí.
3: Venga, cuidado, ¿no?
4: Yo lo puedo asesorar, doctor. Hay que poner vigilantes en los cementerios para que los muertos no salgan a votar.
3: Eso es cierto.
4: Eso es lo que no se paren de las tumbas, porque hay muchos que votan, doctor.
2: Eso lo tenemos resuelto, se los decía, porque tenemos biometría facial. Es decir, identificamos por primera vez en la historia de Colombia desde las elecciones pasadas. Tenemos biometría facial para identificar a los votantes. Sí, y señor. También dactilar. Nosotros tenemos en la registraduría 1,000,000,000 de huellas dactilares y 60 millones de imágenes fotográficas.
3: Ah, no.
2: Pero aquí el tema importante es el siguiente, miren, realmente es bueno explicarle a las personas que la registraduría no cuenta los votos, la registraduría gerencia el proceso, lleva el material, dispone que todos los colombianos puedan votar, pero quienes cuentan los votos y declaran los resultados,
4: los jurados
2: hacen una labor muy importante. Ajá. A las 4 de la tarde cuentan los votos y diligencias, llenan, escriben a mano los resultados en un acta electoral como una hoja de bloc. Esa acta electoral es física, es decir, en Colombia cualquier dato que divulga la registraduría tiene que estar soportada en esa acta.
3: Okay.
2: Y la cual es positiva. ¿Y cuál es el acto mayor de transparencia que hace la registraduría? Pues que esas actas, todas, de las 122,000 mesas, son 3 actas por mesas, 360,000 actas, todas se publican desde el mismo día de las elecciones, es decir, desde la mesa de votación se publican en las páginas, lo atienden los partidos.
3: El preconteo, todo.
2: Se llama el preconteo.
3: Yo te ayudo, doctor, que a veces te veo como colgado.
4: Respete, doctor, que el doctor es vino preparado, respete, don Luchito, respete.
5: Pero entonces,
3: qué pena.
5: No hay ninguna posibilidad de fraude en elecciones.
2: Ninguna, inclusive en esta oportunidad los partidos políticos pueden designar, ya hablamos de los jurados, que son los los partidos políticos pueden designar en cada mesa de votación testigos que lo representen.
3: Como jefe de debate.
2: Más o menos, hasta 30 por cada mesa de votación.
3: Ah, genial.
2: 30, 20 mil, es decir, 3,600,000 testigos que están en ese momento viendo cómo se cuentan los votos de manera pública, viendo el conteo. Inclusive en esta oportunidad tienen 2 facultades muy importantes. La primera.
3: Señor.
2: Pueden solicitar el conteo o reconteo de los votos. No me quedó claro, por favor, vuelvan en cuenta.
3: Okay.
2: La segunda.
3: En la mesa.
2: Y la segunda, en esa acta de votación, esa acta electoral, ese E14, como lo llamamos nosotros, pueden tomarle fotografía. Luego, cuando la registraduría los publique, simplemente lo comparan.
3: Tiene que coincidir y ya.
4: Cuente conmigo, doctor.
3: Eso, doctor. Le tengo una pregunta. ¿A qué hora más o menos el domingo se puede tener
4: resultado, como una primera?
2: Bueno, nosotros calculamos.
3: Consolidado, me refiero.
4: Sí, contundente.
2: María,
3: no, es que yo te ayudo, yo trabajé. De tintirillo.
4: ¿Cómo es el dicho que tú dices del pueblo?
3: Yo vivía en la vereda, pero los domingos bajaba al pueblo, entonces no soy tan bestia, ahí me organizo.
4: Aprendió cositas, doctor.
3: ¿A qué horas tendríamos un resultado consolidado? Más o menos, doctor, ¿como 6 de la tarde o luego?
2: Más o menos calculábamos que después de dos horas y media vamos a tener resultados ya muy concluyentes de cómo votaron todas las
3: cosas. Echar voladores.
2: Y a esa hora aspiramos ya saber cuántas, si hay segunda vuelta o no, y quiénes obtuvieron las principales votaciones. Aquí es muy importante, por favor, decirle a la ciudadanía que salga a votar temprano.
4: Sí, claro.
2: A las 4 de la tarde. Siendo las 4 en punto, solo puede votar la última persona que haya entregado la cédula de ciudadanía al jurado, es decir,
3: que ha iniciado el proceso.
2: Entonces la gente se molesta. A las 4 de la tarde solo vota esa persona que haya entregado su cédula.
3: Ni siquiera que esté en la fila, no, ya no vale.
4: Se queda mucha gente sin votar.
2: Claro, luego los demás que están en la fila no pueden votar. Se molestan con el jurado, se molestan
3: Dios mío.
2: Con las autoridades. No lo pueden hacer. Ahora, ¿qué es lo que ocurre? Que se agolpan ya al finalizar la tarde, entonces a las 3:30, 3:40.
5: Salen corriendo a votar.
3: Sin plata.
2: En el día, las mesas solas, es decir, no, mire, hombre, en las elecciones del Congreso votaron 20 millones, no hubo dificultades. Si la ciudadanía no sale a votar temprano, luego entonces se molestan, que mire, que quede desorden, que como que hay una cola muy larga. Pues, ¿qué hacemos? Tienen que aprovechar para votar durante todo el día, porque es toda la mañana sola. Hay como picos. A las 8 de la mañana, por ejemplo, generalmente
6: es la locura,
2: la gente mayor, que va a misa por la mañana, sobre todo, que es muy católica, sale de misa y se va a votar. Es una cola larguísima de las personas de la
3: mesa.
2: Salen a votar. Luego queda sola las mesas a las 11, 12, 1, 2, y a las después de las 2 vuelven.

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1: Esas personas, esos oyentes de Tropicana que nos están escuchando, registrador.
2: Lo primero que hay que decirles es que el voto de cualquier ciudadano vale mucho, entre otras razones. Porque es la forma como un ciudadano o una ciudadana expresa que Colombia es un país democrático, pero más que eso, que Colombia es un país libre. La expresión más genuina de libertad es el ejercicio del derecho al voto. En segundo lugar, que la registraduría puede garantizar absoluta integridad y transparencia del proceso electoral, como siempre lo ha hecho. Esta registraduría, con estos software, con esta información, es la misma que eligió al actual presidente.
3: Es verdad, doctor.
2: Al actual Congreso de la República. Es la misma que hizo elecciones hace dos meses, donde votaron 20 millones de personas y fueron unas elecciones destacadas. Que el proceso electoral no lo hace exclusivamente la registraduría, participan millones, se los decía ahora, 860 mil jurados, cerca de 1 millón de testigos electorales, 9.300 jueces de la República, de 300 pasamos a 1.400 observadores internacionales, y que la registraduría no declara resultados ni cuenta votos. Aquí quien declara resultados son jueces en todos los municipios de Colombia, que son los que declaran cuál fue el resultado en cada mesa de votación, y el Consejo Electoral el que entrega las credenciales. Luego, la registraduría hace el papel de gerencia, sí, pero doctor, no declaramos ningún resultado en Colombia.
4: Cuéntele al país que usted le miente al país.
3: No, no, doctor.
4: ¿Sabe
3: doctor,
4: por qué le miente?
3: ¿Por qué?
4: Porque él es Superman y no le ha dicho a la gente.
3: Ahorita se quita la camisa y sale volando para la registraduría.
5: Doctor Hernán, ¿cómo le fue con las elecciones del extranjero? Esas elecciones, ¿cómo son? ¿Ese proceso cuál es?
2: Bueno, van avanzando muy bien. Desde el día lunes, cerca de 1.450.000 personas, colombianos y colombianas que viven en el exterior, están votando. ¿Qué era la ventaja en el exterior? Que se vota una semana completa.
3: Sí, señor.
2: Lunes a domingo, es decir, pueden votar cualquiera de esos días. Hoy, por ejemplo, es un momento, también los llamo a que salgan a votar. El lunes, por ejemplo, hubo una votación muy fluida en Estados Unidos, que era
3: pegada. Bueno.
2: Sí, señor. Martes y miércoles bajó un poco. Entonces, lo mismo, que no esperen hasta el día domingo para ir a votar, porque en el extranjero, en el exterior, hay menos mesas de votación.
3: Claro.
2: Entonces pueden tener las mismas dificultades. Pueden votar hoy, pueden votar mañana y pueden votar el próximo domingo. Así que hay el tiempo suficiente para que ejerzan los derechos en 67 países y 116 consulados.
1: Señoras y señores, con ustedes el registrador Hernán Penagos, hablando aquí a través de Tropicana, garantizando las votaciones de este domingo a través de Tropicana.
6: Y caballeros, con ustedes el poder del merengue, Raúl Acosta y Oro.

0: ahí vamos, de sábado en la mañana con Tropicana, la más bacana. Vamos a estar juntos un buen rato hasta las 12 del día. A las 10 arrancaremos los durísimos trend, no se los pierdan, que van a estar muy chéveres. Es más, pueden empezar a ir programando los durísimos trend. 324-281-5565. 324-281-5565. Me ayudan y me van diciendo, hey, viejovito, el durísimo trend del sírvalo, pues es tal. O el durísimo trend del mensaje que nunca envié, por favor, póngame tal. Y ahí lo vamos armando chévere. Entonces, están invitados. 9.50, Tropicana más bacana, bajo la lluvia en el sábado.
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1: Son las 10 de la mañana, 5 minutos. Bienvenidos a Los Durísimos Trend en Tropicana. La más bacana. Hasta las 12 del día, juntos. Canciones asociadas a sus momentos importantes. Ustedes programan Durísimos Trend, 324-281-5565. Ayúdenme, por Dios, necesito Durísimos Trend para que me cuenten ahí qué debe sonar estas dos horas. Así que pilas. Y en instantes desde las calles, Steffi Cortés. Por ahora les acompaña su DJ Vito. Bienvenidos a los Durísimos Trend.
2: 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En Tropicana son las...
1: Son las 10 de la mañana, 5 minutos.
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1: 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En Tropicana son las
2: 10 de la mañana, 12 minutos.
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0: 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En Tropicana, 10:25 minutos.
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5: Claro que sí, con Tropicana, la más bacana, 104.7, y en www.tropicanafm.com. 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
8: Vuela, vuela.
7: Ese clásico que me suena nuevo siempre.

0: 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Son las 10 de la mañana, 43 minutos.
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1: 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Ya volvemos con Tropicana.
2: El durísimo Nueva Etapa. 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
1: 11 de la mañana, 3 minutos en Tropicana.
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4: Hasta las 12, los durísimos Trend en Tropicana, la más bacana. Sábado en la mañana, la vida al 104.7%. Seguimos, 11.6. Les acompaña su DJ Vito, durísimos Trend.

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1: 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En Tropicana, 11 de la mañana, 10 minutos.
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1: 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No te lo pierdas, en Tropicana son las
2: 11:26 minutos en la mañana.
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1: Y con este durísimo que arde de pasión, porque te voy a enseñar, me despido. Mañana, después de las 2 de la tarde, estaremos juntos. Porque mañana se elige presidente en Colombia y Tropicana Más Bacana va a estar con ustedes, obvio. Mi nombre es Vito, será hasta mañana, se les quiere. Chao, pescados. Sigan ahí pegados a Tropicana.

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0: 4 minutos. ¿Qué tal, mi gente? Buenas tardes. ¿Cómo me les baila el fin de semana? ¿Cómo me les va este mediodía bien rico, bien sabroso? Clima favorable en Armenia. Muy rico pasarla con ustedes. Me acabo de dar una vueltica por las calles con Tropicana y ahora estamos aquí en estudios acompañándoles hasta las 5 de la tarde y espero me acompañen ustedes también. 324-281-5565. Llegué yo y ¿quiénes llegan también a nuestra sintonía? Manito arriba para saludarles. Claro, manito arriba para saludarles, para ponerles sus canciones, desde dónde se reportan, desde dónde nos están escuchando. Yo quiero saber desde dónde nos están escuchando ustedes. ¿Desde dónde nos están escuchando ustedes? ¿Desde dónde? ¿Desde dónde? Para saludarlos a todos, toditos, todos, que nadie se quede sin su saludo, que nadie se quede sin su pico, porque hoy sábado es para divertirnos, para saludar, para sonreír, para disfrutar con ustedes, para que nos acompañemos, para que pasemos un tiempo diferente, para que nos concentremos en la música. Ya mañana es otro día, pero hoy a disfrutar lo que nos queda de este maravilloso día que Dios nos regaló en compañía de Tropicana, la más bacana. Mariluz en Circasia, un fuerte abrazo. Gracias, mujer, por estar con Tropicana, la más bacana. Mi Javi, fuerte abrazo desde el barrio Limonar. Ahí está mi Javi y toda su familia, su esposa Diana, sus niños Raúl y Niño, que son sus peluditos más hermosos, su suegra también, que se junta los fines de semana y nos reporta sintonía con Javier García. Javi, un fuerte abrazo. Por acá Andrés Barreto, también conectado con Tropicana. Liliana desde el Recuerdo Calarcá, un fuerte abrazo. Liz Marjorie Sanabria, también acá en la ciudad de Armenia, conectada con Tropicana. A todos ustedes un fuerte abrazo. Dios me los bendiga poderosa e infinitamente. Que Dios les ilumine el corazón con buena música. Dele play a Tropicana. Vote por Tropicana siempre, que es su mejor elección. 12 del mediodía con 6 minutos. Acompáñenme hasta las 5 de la tarde porque ya llega a subir el volumen. Y yo no quiero bailar sola, yo quiero bailar con ustedes. ¿O me van a dejar bailar sola? No lo creo. Así que pilas pues, a disfrutarnos. Sube el volumen de Tropicana.
1: 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En Tropicana son las...
0: las 12 del mediodía, 7 minutos en Tropicana.
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0: y señores, las 12:23. Oigan, qué rico los que a esta hora le están pegando la truchita en Salento o al sancochito aquí en Armenia o lo que quieran. Ay, definitivamente, hoy se vale consentir el paladar y disfrutar buenísimo en compañía de Tropicana. Además, estamos en Subele el Volumen. Qué mejor compañía, qué mejor complemento que pasarla rico con la mejor programación musical. Estamos en www.tropicanafm.com. Y bueno, quiero recordarles a todos ustedes los oyentes que ya empieza a regir la ley seca. Para que no lo agarren infraganti, porque es que cuando hay más ley seca es cuando más les da sed. No sé por qué. Que alguien me diga lo contrario, ¿no les ha pasado? Ley seca y se alborota la sed. Entonces pilas, pilas, porque mañana tendremos jornada electoral y tienen que ir sobrios y tienen que ir bien y con los cinco sentidos en el puesto. ¡Ojo! Por lo pronto, recuerden también seguir nuestras redes sociales. Estamos en TikTok, tropicana.armenia, Instagram, @tropicanaarmenia. Síganos ahí para que puedan estar al tanto también de nuestras actividades. Y bueno, acá nuestro WhatsApp Tropicana está activo también para que nos envíen su mensajito al 324-281-5565. Lo que sí es cierto es que para esta sed aguanta una agüita de panela con limón o una limonadita de panela. Bueno, como sea, recomienden algo. Mientras tanto, les invito a que no se quiten de aquí porque el fin de semana está imperdible. Estamos en Subele el Volumen. Tuvimos una programación especial en horas de la mañana con los durísimos Trend, que pasaron de ser un conteo a hacer algo más. Hacer algo más profundo. Esa canción que lo levantó de la tusa. Esa canción que le salvó la fiesta. Esa canción que hace parte del combo de amigos cuando se reúnen o cantan a grito herido. Esa canción que les llega al alma y al corazón, que los hace suspirar. Esa canción de la esperanza que les devuelve la vida, la esperanza. O aquella canción que les recuerda lo dura que es la vida, lo guerreros que somos. Bueno, tantas cosas que definitivamente hablan las canciones, porque lo que no se puede decir con palabras se dice con buena música. En Tropicana estamos en Súbele el Volumen.
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0: las 12:25.
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1: 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En Tropicana, 12 del mediodía, 38 minutos.
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1: Tropicana, la más bacana. Mucha atención. Gracias por estar con nosotros en www.tropicanafm.com. Muchas gracias infinitas por estar ahí siempre conectados con nosotros. ¿Qué nos dice por acá Mariluz? ¿Cómo vamos, Mariluz?
5: Jefi, hola, ¿cómo están? Jefi, ¿me puede colocar, es tan amable, Los Caminos de la Vida? Muchas gracias, Dios la bendiga.
1: Con mucho gusto, pero de inmediato vamos con esa muy buena canción con Los Diablitos. Por acá, doña Orfilia, buenas tardes.
6: Bacana, la más bacana, muy buenas tardes. No, Steffi, no es que les desee, no es que les da más sed, les da más ganas de tomar. Les hace la boca agua. Pero Bacana, la más bacana. Que pasen un buen día, Dios les bendiga.
1: Claro que sí, es verdad, es verdad. Lo más prohibido es lo más deseado, por eso no se debe prohibir, uno debe saber qué es lo bueno, qué es lo malo, qué se hace y qué no se hace. Y las leyes están para cumplirlas, ni modo, no para saltarlas. Así que, pues, nos tocó aguantarse, tirarse, como dicen por ahí. Pero bueno, para eso está la limonadita con panela, qué sé yo, una limonadita de coco. Una piña colada sin alcohol, un juguito de fresa en agua así con suficiente hielito. No, mejor dicho, lo que quieran, pero disfruten, quítense la sed y escuchen Tropicana porque estamos en el fin de semana. Súbele el volumen.
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0: Así, así, así. 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
1: 1:26 en Tropicana.
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1: Saludos por acá para Marta Liliana Vázquez, dice que quiere escuchar Pasitos para Bailar. Listo, Martica, un fuerte abrazo para ti y para todos nuestros oyentes de Tropicana. Estamos en Súbele el Volumen. Ustedes son nuestros DJs el día de hoy. Pongan la música que nosotros le damos play a Tropicana. Estamos en www.tropicanafm.com en esta maravillosa tarde. Recuerde que estamos saludándolos a todos con muchos saludowers, muchos saluditos para que ustedes pidan el suyo, se reporten desde dónde me están escuchando. Quiero saber desde dónde están escuchando Tropicana, quién está con Tropicana, la más bacana. Y bueno, ahí estamos, pilas pues, no dejen pasar ni una canción. Les dije, no me vayan a dejar bailando solita, espero estén bailando conmigo, manito arriba los que estén bailando conmigo. En Súbele el Volumen de Tropicana, en punto de las 2 también llegan más marcas bacanas, así que no se despeguen. Tropicana, yo escucho, veo y comparto Tropicana, y nos piden este vallenato de Rafa Pérez, La Familia que Soñé.

0: 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En Tropicana, 1:38 PM.
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0: Maravilloso preámbulo del domingo, día electoral en Colombia. Muchos vienen viajando también exclusivamente a votar. Por ahí alguien que viene de España para Colombia solamente a votar. Es increíble. Los extranjeros hasta donde se pueden votar en el país donde se encuentran. O alguien que me saque la duda, ustedes que son oyentes también internacionales a través de www.tropicanafm.com. Si mañana quieren estar atentos a todas las informaciones, en horas de la tarde estaremos una completa información para que su mejor elección sea Tropicana. Tropicana en las votaciones presidenciales, primera vuelta el día de mañana. Seguimos, no paramos. Soy Tefi, vamos hasta las 6 de la tarde y espero que ustedes también me acompañen en el 324-281-5565 de Tropicana. Súbele el volumen.
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0: La foto de los dos, de los tres, de los que sea, de toda la familia. Eso nunca se sabe cuándo son o cuántos son. Definitivamente son dos, pero terminan siendo 20. No me pongan cuidado. Lo más importante es pasarla rico con Tropicana, la más bacana, 104.7 FM y en www.tropicanafm.com. Denle también clic ahí a sus redes sociales. Y síganos. Si todavía no nos sigue, estamos en Tropicana Armenia ahí en Instagram y tropicana.armenia en TikTok. Pilas pues. Vayan y vean nuestras redes sociales, comentan, compartan y síganos. Ya avanzamos en esta tarde maravillosa, a la 1:50 p.m. Seguimos, no paramos. El ambiente del fin de semana se vive mejor con Tropicana.
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0: oficialmente y estamos en Súbele el Volumen de Tropicana, donde ustedes son nuestros DJs. Y estamos bailando lo que ustedes nos ponen a través de nuestro WhatsApp Tropicana 324-281-5565. Por acá saludamos a Marta, a Bernardo, a Luz Alba, a Marina, a Mariluz, Orfilia. También está Javier y toda su familia, Andrés, Liliana, Luz Marjorie. Por acá también está Isabela, también está Diana, Fernando. Un abrazo para Luz Dari, por acá también conectada con Tropicana, Lilibet y todos nuestros oyentes de Tropicana, los mejores oyentes que están aquí disfrutándose. Súbele el Volumen. Ya estaremos también con Jota en la móvil Tropicana con las marcas más bacanas hoy desde la EDEC. Así que no se lo pierdan, esta es Tropicana, la más bacana. Estamos en Súbele el Volumen.
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1: Las 2 de la tarde, 15 minutos en Tropicana.
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1: Seguimos saludando a todos nuestros oyentes en www.tropicanafm.com. Por acá Cristian Alirio La Rota, desde la obra de Monte Carlo Abedules, el guarda de seguridad conectado con Tropicana, la más bacana. A todos los que están ahí cuidando, protegiendo la seguridad de los conjuntos residenciales, de los bancos, de los hospitales, de las clínicas, de todos los lugares donde se requiere la presencia de alguien que garantice la seguridad, pues ahí están nuestros guardas, nuestros vigilantes. Gracias a ellos por todo el apoyo y toda la colaboración que brindan. Por acá también Alba Urrutia, conectada con Tropicana, la más bacana. Seguimos saludando en este ambiente favorable de sábado, fin de semana. Mucha gente en el comercio, muchas personas a esta hora laborando, muchas personas adelantando sus quehaceres porque mañana definitivamente cualquier cosa puede pasar, como dicen por ahí. Y bueno, más ansiosos que nunca. Las personas, el pueblo colombiano está muy ansioso. Definitivamente lo más importante de todo es que las personas sepan que la fiesta democrática se debe vivir en paz, que cada quien vota por quien cree que debe votar, y la verdad es que estas decisiones no son negociables, no son influenciables. Ojo a esto, eso no es una campaña para vender un producto, no, es para llevar las riendas de un país. Y eso es lo que deben saber muchos, porque es que la fiesta política se volvió algo de conveniencia individual y no debe ser así. Se deben analizar todos los puntos, los valores humanos, la honestidad, la hoja de vida, sí, cuenta mucho, pero también el ser humano, porque antes que nada está el ser humano. Y el que va a gobernar a seres humanos y seres vivos. Los animales, la vida, el agua, el territorio, las personas, la economía, la estabilidad. Así que todo esto cuenta. Si usted quiere escuchar mañana con atención todas las informaciones en la tarde, visite nuestra página www.tropicanafm.com.
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2: 2:44 en Tropicana.
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2: Bueno, señoras y señores, se va a esta hora de buena música con dos cancioncitas por acá. Mi última despedida del Chacal del Sur y viene también Tito Rojas para los que les encanta la salsa a través de Tropicana, la más bacana. Ya estaremos con las marcas más bacanas, como lo dijimos. Y bueno, aquí estamos una vez más dándole a todos ustedes mil gracias por estar siempre siendo parte de Súbele el Volumen de Tropicana. Estamos en redes, TikTok, tropicana.armenia, Instagram, @tropicanaarmenia. Mañana les acompañaremos también, ustedes no se preocupen. Por lo pronto disfruten del fin de semana en Tropicana.
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a todos esos gringos, gringas que vienen y nos visitan al Eje Cafetero, todos los extranjeros, un fuerte abrazo, de verdad, de todo corazón, porque siempre nos inspiran a ser mejores cada día, mejores en atención, mejores en turismo, mejores en gastronomía, mejores en esos paisajes hermosos que ustedes ven, mejores en parques temáticos, mejores en vías, mejores en gobierno, mejores en muchos asuntos y aspectos que competen a esta región. Por eso, gracias a todos los que forman parte de esta gran familia, la familia Tropicana. Mi nombre es Steffi, estamos en Súbele el Volumen, saludándolos a todos y cada uno de ustedes en www.tropicanafm.com. Recuerden seguir nuestras redes sociales, TikTok tropicana.armenia, Instagram @tropicanarmenia, y las marcas más bacanas ya vienen, porque como les decía anteriormente, estamos desde la EDEC. No se pueden perder esas informaciones a continuación con J Paz desde la móvil. Eso será en instantes con Tropicana. Estamos de Súbele el Volumen.

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1: En las calles, exactamente, desde la EDAC está Jota. Buenas tardes, Jota, desde la EDAC. Un saludito para todos.
2: Sí, señora. Hola, ¿qué tal, Tefi? Saludo para ti en esta tarde magnífica. Estamos a fin de semana, sí, señores. Con Tropicana, la más bacana. Hemos venido a este parche bacanísimo acá, por supuesto, en las Mercedes Oportunidades, que donde está ubicado en la carrera 18, en carrera 18 con calle 20 esquina. Ahí en la esquinita, ahí los estamos esperando entonces, mis oyentes de Tropicana, la más bacana. Precisamente, estamos con Stephanie, que ella es la supervisora de esta importante empresa de la EDEC, con la tarjeta Credimás. Hola, bienvenida. Bienvenida a los micrófonos de Tropicana, la más bacana.
3: Hola, mucho gusto. 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

0: señores, una voz tropicana está en las calles. 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
2: 3 de la tarde, 55 minutos en Tropicana.
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0: maravilla, la voz de cristal del vallenato, Nelson Velázquez. Y para quienes estaban jurando y pensando que esa canción de Dulce Amor de los Inquietos, en la voz de Nelson Velázquez, era para el amor, sí, es para el amor, pero para el amor de Dios. Sí, señores. Tal cual, canciones que se dedican a Dios y ustedes no lo sabían. Bueno, ahí está, Mi Dulce Amor con Tropicana, la más bacana. Así abrimos esta hora de buena música a través de Tropicana 104.7 y en www.tropicanafm.com. Mi nombre es Steffi, vamos hasta las 6 de la tarde. Un besote para quienes llegan a nuestra sintonía. Esperamos que se la pasen requete bueno a través de Súbele el Volumen de Tropicana, que además llega para alegrar corazones, para distensionar un poquito todo ese ambiente tenso de que... Dios mío, ¿quién gobernará? ¿Quién no? Hombre, déjele las mejores decisiones a Dios, que sea Dios quien nos ilumine y que desde el corazón podamos decidir con cautela, con responsabilidad, con convicción. Nada de por intenciones diferentes a ellas, ¿no? Nada por ello, nada por influencias, nada por interés, nada por favores, nada por absolutamente nada. Es una decisión totalmente responsable y por eso la fiesta de la democracia se activa a partir de mañana a las 8 de la mañana y estaremos con Tropicana amenizando ese momento tan importante para el país. Y en horas de la tarde esperen todas las informaciones pertinentes respecto a las mesas de votación, escrutinios y demás. Un boletín que estaremos entregando completo a través de Tropicana en horas de la tarde, que Vito también estará aquí acompañándoles. Así que bienvenidos, bienvenidas a darle play a Tropicana.
1: 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No te lo pierdas, en Tropicana son
0: las 4 con 6 en Tropicana.
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0: 4 de la tarde, 19 minutos en Tropicana. 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
0: ¡Qué maravilla! Seguir saludando a todos nuestros oyentes por acá a través de www.tropicanaifm.com. La temperatura que definitivamente se siente algo de calorcito aquí en la ciudad de Armenia, pero también algunos nubarrones se aproximan, como dice por ahí Rafael Orozco. Oigan, 22 grados centígrados, pero hay probabilidades de tormentas eléctricas, lluvias intensas. En el transcurso de la noche, humedad del 74%, precipitaciones del 38% y viento a 2 kilómetros por hora. Es el pronóstico del IDEAM Nightstore en Tropicana, la más bacana, pero la temperatura y la sensación térmica a esta hora es de 22 grados centígrados, algo de calorcito bien sabroso, como para un granizado de café. Uy, qué rico, qué sabroso. Por lo pronto, suban el volumen a Tropicana, la más bacana.
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2: Qué maravilloso seguir saludando a todos nuestros oyentes en www.tropicanafm.com. Estamos en Súbele el Volumen. Recuerden que mañana también estaremos con una muy variada programación en horas de la mañana para que ustedes despierten con esa sabrosura, para que hagan lo que hagan, deporte, jornada democrática, electoral, o vayan a las iglesias, o a hacer mercado, o a hacer oficio, o viajar, o simplemente quedarse en casa escuchando Tropicana, lo que sea. Siempre estén ahí atentos de toda la música que suena, porque además, les recuerdo que la próxima semana ustedes podrán ganar muchos detalles, muchos premios. Esto no solamente fue en mayo, también viene junio, mes de los papitos, con muchas sorpresas. Y bueno, mañana pues estaremos de jornada electoral. Ya saben que aquí también se informan a través de Tropicana. El lunes nuevamente, cómo amaneció Armenia. Ahí estaremos también con Mascotas Tropicana para que no se lo pierdan. Luego siguen los clasificados al mediodía, de 12 a 2 de la tarde. A las 5, cómo atardeció Armenia. A las 8, a que no me duermo. Una variada programación por y para ustedes. Así que aquí estamos con Tropicana, la más bacana, en esta tarde del sábado. Súbele el volumen.
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0: volumen de Tropicana, la más bacana. Mi nombre es Steffi y yo me voy retirando. Un besote bien tronado, un abrazo bien apretadito, lluvia de bendiciones, un feliz sábado, un domingo de muchas decisiones bonitas para el país, desde el corazón, desde la paz, desde el amor, desde el respeto, desde la empatía, desde los valores, desde esa capacidad que Dios nos dio para poder hacer las cosas bien. De verdad es increíble que no podamos distinguir entre lo bueno y lo malo. Seguramente todos en las urnas vamos a distinguirlo y por eso se nos ha invitado a esta fiesta democrática. Estamos en un país libre donde nuestro voto es a conciencia, donde podemos votar por el que queramos. Por supuesto, a disfrutar de la buena música a través de Tropicana, que esa sí no falla, esa sí va a la fija y siempre va a estar ahí 24/7 para ustedes. Dios me los bendiga, familia Tropicana. Esto es Súbele el Volumen. Recuerde seguir nuestras redes sociales, TikTok tropicana.armenia, Instagram @tropicanaarmenia, escucharnos a través de www.tropicanafm.com. ¡Feliz sábado!
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3: Oigan lo romántico de ese buen vallenato y de toda la música de Súbele el Volumen de Tropicana para todos los gustos, a bailar se dijo, a cantar a todo pulmón. Es Súbele el Volumen de Tropicana en esta, la quinta hora de la tarde.

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0: Qué bueno, es Natalia Lafourcade con Los Ángeles Azules en Tropicana. Estamos en Súbele el Volumen de Tropicana. Recuerden escucharnos en www.tropicanafm.com. Excelente atardecer para todos nuestros oyentes que disfrutan el sábado como nunca en Tropicana.
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0: Para todos los que andan como medio romanticones, aquí estaba algo del vallenato en la voz de Ver Vargas con Los Gigantes. Me mata la melancolía y vienen más canciones. Ahí está ahora a través de Tropicana, la más bacana. En esta maravillosa tarde del sábado. Fin de semana, un fin de semana diferente. Y se vive diferente a través de Tropicana. Seguimos saludando a todos nuestros oyentes que están en sintonía de Tropicana, la más bacana, en www.tropicanafm.com. Ya venimos a saludar a más oyentes. Gracias por estar ahí también en nuestras redes. Estamos en TikTok, tropicana.armenia, Instagram, @tropicanaarmenia. Esto es Súbele el Volumen de Tropicana.
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0: que hasta hoy es el plazo máximo para votar por su video favorito en nuestra página www.tropicanafm.com. 10 opciones, 10 videos. El número 4 representa el eje cafetero desde Pereira. Ustedes ingresen a votar. Ahora el turno está en sus manos. El de elegir quién merece asistir, disfrutar y cumplir sus sueños al cero en Las Vegas con Marc Anthony, invitados por Tropicana, la más bacana en una de las ciudades más importantes del mundo. Así que vayan pues, porque quedan pocos instantes para esta gran votación. En Tropicana, la más bacana. Estamos en Súbele el Volumen.
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1: 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No te lo pierdas, en Tropicana son las...
2: Son las 5 de la tarde, 52 minutos en Tropicana.
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0: 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No te lo pierdas, en Tropicana son las...
1: 6 de la tarde, 6 minutos en Tropicana.
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